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1: Son las 9 de la noche con 31 minutos.
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3: Seis trabajadores han perdido la vida en 5 accidentes mineros en Chile en las últimas 3 semanas, poniendo en alerta las condiciones de seguridad en la industria. Los sucesos ocurrieron en distintas faenas, con el caso más reciente en Illapel, donde un trabajador falleció al caer en una máquina chancadora. Argentina solicitó medidas provisionales ante el Tribunal Internacional del Derecho del Mar para frenar la explotación petrolera autorizada por el Reino Unido en las Islas Malvinas. El gobierno de Javier Milei busca proteger sus derechos soberanos sobre la plataforma continental frente al proyecto Sea Lion. Austria evalúa prohibir los lentes inteligentes en colegios luego de que la justicia revocara la expulsión de un alumno que usaba gafas Meta en clases. La comunidad escolar denunció sentirse vigilada, pero el tribunal descartó faltas concretas ante la falta de pruebas.
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1: Son las 10 de la noche con un minuto.
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1: Son las 10 de la noche, 33 minutos.
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3: La PDI investiga el hallazgo de un hombre muerto, amarrado y con más de 20 balazos en el sector La Jarilla de Viña del Mar. Corresponde al segundo homicidio en menos de 24 horas en la región de Valparaíso tras otro ataque en Cartagena. La presidenta de Perú, Keiko Fujimori, anunció normas de conducta para colegios públicos que restringen el maquillaje, pelo teñido o largo y celulares. La medida reinstaura expulsiones por agresiones graves y combate el acoso escolar tras recientes casos de violencia estudiantil. El diputado Enrique Basaletti impulsó un proyecto para otorgar arresto domiciliario por razones humanitarias a reos con enfermedades terminales o mayores de 75 años. Al no excluir explícitamente delitos de lesa humanidad, la moción abrió un intenso debate político.
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1: Son las 11 de la noche con 3 minutos.
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1: Son las 11 de la noche, 32 minutos.
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3: El SAC y el Centro de Rehabilitación de Fauna Silvestre de Temuco rescataron a un zorro culpeo en Galvarino y un gato guiña en Pitrufquén. Ambos ejemplares silvestres fueron atropellados en rutas de la Araucanía y reciben tratamiento veterinario especializado. El gobierno de Venezuela ofreció apoyo a Chile tras el devastador aluvión en San Carlos de Apoquindo, en Las Condes. A través del canciller Félix Plasencia, manifestaron su solidaridad y plena disposición de acompañamiento para asistir a los damnificados por el desastre natural. El Colegio Médico cuestionó el recorte a la ley Ricarte Soto propuesto en el presupuesto 2027, advirtiendo riesgos para más de 75.000 pacientes. El gremio emplazó con urgencia a los parlamentarios a garantizar la continuidad de tratamientos y reforzar el financiamiento.
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quiero que tú sufras la indecible agonía de ver un día marchitas las flores de tu amor. Yo quiero que comprendas que tu vida y la mía son caminos de angustia con un mismo dolor. Por lo mucho que sueño con tu nombre bendito, por las noches sin luna que el dolor nos va dando, busquemos el olvido de este amor infinito y renunciando a todo, no sigamos pecando.

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1: 0:01.
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1: 0:31.
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3: La Comisión de Minería de la Cámara citará a Codelco y a organismos fiscalizadores tras la muerte de dos trabajadores en El Teniente por una alud. La instancia indagará

0: las responsabilidades y si la cadena de subcontratación vulneró los estándares de seguridad. Según la encuesta Cadem, el 41% considera a Michelle Bachelet la mejor opción presidencial de la centroizquierda para 2029 y líder del sector. Supera a Gabriel Boric y Tomás Bodanovich. Además, la aprobación del presidente Kast se ubicó en 32%. Las hidroeléctricas Itaipú y Yacyretá abrieron sus compuertas para liberar excedentes ante la crecida del río Paraná, provocada por intensas lluvias vinculadas a El Niño. Los caudales aumentaron 40%, lo que elevará el nivel del agua aguas abajo en Argentina y Paraguay.
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2: Es la una de la madrugada con un minuto.
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1: Es la 1:30 a.m.
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2: El gobierno acordó rebajar hasta un 25% el TAG en Autopista Central desde 2027 para usuarios al día. A cambio, la concesión se extenderá 20 meses, medida criticada por la ONG No Más TAG por perpetuar el modelo sin cambios de fondo. La exministra Camila Vallejo asumió como directora de la Escuela Latinoamericana de Liderazgos en Seguridad Social de la CICE, organismo regional donde formará a jóvenes líderes continentales tras su salida del gobierno, mientras mantiene un rol crítico a la administración CAST. El Fondo Monetario Internacional rebajó a un 0,6% su proyección de crecimiento para Chile en 2026, mientras que el desempleo alcanzaría un 9,5%. Aunque anticipa una recuperación económica para 2027, el organismo advierte que la incertidumbre internacional continúa afectando las perspectivas de crecimiento.
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1: Son las 2 de la madrugada con un minuto.
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1: Son las 2 de la madrugada con 30 minutos.
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3: El balance vial del fin de semana largo dejó 14 fallecidos, 275 lesionados y 369 siniestros. Carabineros detuvo a 202 conductores, principalmente por consumo de alcohol y drogas, tras realizar más de 66.000 controles en todo el país. Una investigación reveló que Gianni Infantino recibió 1,6 millones de euros no declarados públicamente en 2024, pagados por los organizadores del Mundial 2026. Parte de los fondos cubrió el arriendo de una mansión en Miami, reavivando dudas sobre su transparencia financiera. El gobierno de Chile condenó los ataques de rebeldes hutíes contra Arabia Saudita, que dejaron al menos 15 muertos y cientos de heridos. La Cancillería expresó condolencias, alertó sobre la escalada de tensiones en el Golfo y respaldó los esfuerzos de estabilidad regional.
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1: Son las 3 de la madrugada con un minuto.
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1: Son las 3 de la madrugada con 31 minutos.
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3: La Fórmula 1 confirmó su regreso a África con un acuerdo por 10 años para disputar el Gran Premio de Ruanda a inicios de 2030 en Bujesera. El continente no albergaba una carrera de la categoría desde 1993 en Sudáfrica. El Papa León XIV ingresó caminando y de buen ánimo al Policlínico Gemelli de Roma para ser intervenido de un nódulo pulmonar detectado a tiempo. La cirugía estará a cargo del especialista Stefano Margaritora y prevé una semana de posoperatorio. Una investigación de The Guardian reveló que carteles latinoamericanos operan en hasta 16 países europeos mediante alianzas locales. El fenómeno impulsó un alza del 471% en decomisos de cocaína, con presencia de grupos mexicanos, brasileños, colombianos y el Tren de Aragua.
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1: Son las 4 de la madrugada con 4 minutos.
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1: Son las 4 de la madrugada, 33 minutos.
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3: Tras las lluvias, la playa de Llolleo en San Antonio amaneció cubierta de neumáticos, escombros e incluso un refrigerador arrastrados por el río Maipo. Ambientalistas alertan que los residuos sobrepasan la limpieza voluntaria, mientras el municipio enfrenta restricciones por ser zona concesionada. La cirugía del Papa León XIV concluyó con éxito y el pontífice ya regresó a su habitación en el Hospital Gemelli tras la extirpación de un nódulo pulmonar.

0: permanecerá en recuperación durante 7 días, con audiencias suspendidas hasta el 20 de octubre. Con más de 380 actividades simultáneas en todo el país, este martes inició la Semana de la PYME 2026. La iniciativa busca visibilizar el rol del ecosistema emprendedor, entregando herramientas de financiamiento, digitalización y nuevos canales comerciales a micro y pequeñas empresas.
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1: Son las 5 de la mañana con 4 minutos.
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1: Son las 5 de la mañana, 32 minutos.
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3: La preparación del juicio oral por el caso Audio Factop se postergó para el 1 de marzo de 2027 a petición de las defensas. La instancia definirá las pruebas admisibles y revisará la legalidad de la grabación de María Leonarda Villalobos. Renca, Maipú y Huechuraba se aliaron con la ciudad japonesa de Toyama para impulsar proyectos de descarbonización, economía circular y energías limpias. La iniciativa, financiada por Japón hasta 2028, busca replicar la experiencia previa de Renca en reducción de emisiones. De Chile Week China 2026 pone el foco en innovación, tecnología y valor agregado. El canciller Francisco Pérez Mackenna subrayó la credibilidad del país como puente birregional y el reto de diversificar las exportaciones nacionales hacia el mercado asiático.
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1: Son las 6 de la mañana con un minuto.
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3: La Fiscalía Metropolitana Oriente citará a declarar a autoridades tras abrir una indagatoria por cuasidelito de lesiones por el aluvión en Las Condes. El Ministerio Público busca determinar si hubo omisión o infracción al deber de mitigar riesgos tras advertencias previas. Los Cóndores M20 aplastaron a Brasil por 80-7 y avanzaron invictos a la final del World Rugby Challenger U20. La selección chilena buscará el título frente a Bélgica este sábado 17 de octubre en el Parque Maguida. El gobierno de Donald Trump planea transmitir en vivo el fusilamiento de Nidal Malik Hassan, autor de la masacre de Fort Hood en 2009. La medida, inédita en décadas, desató fuertes críticas y advertencias sobre su posible uso como propaganda yihadista.
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1: Son las 6 de la mañana, 21 minutos.
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1: Son las 6 de la mañana con 31 minutos.
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3: Seis trabajadores han perdido la vida en 5 accidentes mineros en Chile en las últimas 3 semanas, poniendo en alerta las condiciones de seguridad en la industria. Los sucesos ocurrieron en distintas faenas, con el caso más reciente en Illapel, donde un trabajador falleció al caer en una máquina chancadora. Argentina solicitó medidas provisionales ante el Tribunal Internacional del Derecho del Mar para frenar la explotación petrolera autorizada por el Reino Unido en las Islas Malvinas. El gobierno de Javier Milei busca proteger sus derechos soberanos sobre la plataforma continental frente al proyecto Sea Lion. Austria evalúa prohibir los lentes inteligentes en colegios luego de que la justicia revocara la expulsión de un alumno que usaba gafas Meta en clases. La comunidad escolar denunció sentirse vigilada, pero el tribunal descartó faltas concretas ante la falta de pruebas.
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0: las 6 de la mañana con 41 minutos.
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1: Son las 7 de la mañana con 3 minutos.
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1: Son las 7 de la mañana con 20 minutos.

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1: Son las 7 de la mañana, 32 minutos.
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3: Seis trabajadores han perdido la vida en 5 accidentes mineros en Chile en las últimas 3 semanas, poniendo en alerta las condiciones de seguridad en la industria. Los sucesos ocurrieron en distintas faenas, con el caso más reciente en Illapel, donde un trabajador falleció al caer en una máquina chancadora. Argentina solicitó medidas provisionales ante el Tribunal Internacional del Derecho del Mar para frenar la explotación petrolera autorizada por el Reino Unido en las Islas Malvinas. El gobierno de Javier Milei busca proteger sus derechos soberanos sobre la plataforma continental frente al proyecto Sea Lion. Austria evalúa prohibir los lentes inteligentes en colegios luego de que la justicia revocara la expulsión de un alumno que usaba gafas Meta en clases. La comunidad escolar denunció sentirse vigilada, pero el tribunal descartó faltas concretas ante la falta de pruebas.
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3: La Fiscalía Metropolitana Oriente citará a declarar a autoridades tras abrir una indagatoria por cuasidelito de lesiones por el aluvión en Las Condes. El Ministerio Público busca determinar si hubo omisión o infracción al deber de mitigar riesgos tras advertencias previas. Los Cóndores M20 aplastaron a Brasil por 80-7 y avanzaron invictos a la final del World Rugby Challenger U20. La selección chilena buscará el título frente a Bélgica este sábado 17 de octubre en el Parque Maguida. El gobierno de Donald Trump planea transmitir en vivo el fusilamiento de Nidal Malik Hassan, autor de la masacre de Fort Hood en 2009. La medida, inédita en décadas, desató fuertes críticas y advertencias sobre su posible uso como propaganda yihadista.
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2: Son las 7 de la mañana, 40 minutos.

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1: Son las 8 de la mañana con un minuto.
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1: Son las 8 de la mañana, 32 minutos.
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2: El desempleo en personas con educación superior en Chile subió al 8,3% en el trimestre junio-agosto, alcanzando un 15,9% en menores de 30 años. Además, el 38,5% de los profesionales ocupados enfrenta subempleo por calificaciones, según reveló la UDP. Chile obtuvo 4 reconocimientos en los Óscar del Turismo, los World Travel Awards 2026, destacando nuevamente como el mejor destino de turismo aventura de Sudamérica. El país suma 12 triunfos consecutivos en esta categoría, mientras que Cernatur recibió por primera vez el premio a Mejor Oficina de Turismo Regional. Pese a que el puerto de San Antonio incrementó su carga en agosto, el avance del puerto peruano de Chancay reabrió dudas sobre su proyecto megapuerto de 2.000 millones de dólares. Gremios y expertos cuestionan su rentabilidad, priorizando una visión logística integral del país.
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1: Son las 9 de la mañana con un minuto.
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1: Son las 9 de la mañana con 30 minutos.
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3: El proyecto del túnel de Agua Negra busca unir Coquimbo con San Juan mediante dos galerías de 13,9 kilómetros a gran altitud. Con una inversión estimada en 1.500 millones de dólares, promete conectividad bioceánica todo el año, aunque acumula una década de espera. Una investigación de The Guardian reveló que cárteles latinoamericanos operan en hasta 16 países europeos mediante alianzas locales. El fenómeno impulsó un alza del 471% en decomisos de cocaína, con presencia de grupos mexicanos, brasileños, colombianos y el Tren de Aragua. Este sábado 17 de octubre se celebra la sexta versión del Día de los Cerros 2026, jornada que ofrecerá 150 actividades gratuitas en 130 cerros de 13 regiones. La iniciativa busca valorar estos espacios naturales. Las inscripciones están abiertas en www.diadeloscerros.cl.
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2: Son las 10 de la mañana con un minuto.
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1: Son las 10 de la mañana con 30 minutos.
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3: En un fallo judicial inédito en Chile, Catalina Pizarro recibirá más de 100 millones de pesos de indemnización tras vulnerarse su derecho a abortar bajo tres causales. La mujer fue obligada por su médico a continuar durante 2 meses un embarazo diagnosticado como inviable. El registro civil llamó a retirar más de 155.000 cédulas y pasaportes acumulados en sus oficinas antes de que venzan los 6 meses de plazo legal y deban ser destruidos. El estado del trámite puede consultarse en su sitio web. El Team para Chile recibió una histórica donación que incluye equipamiento deportivo de alta tecnología y más de 63 millones de pesos en aportes directos para sus atletas, destinada a fortalecer su preparación y participación en competencias internacionales de alto rendimiento.
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1: ¡Ey! Como siempre, arrancando el segundo cuaderno, ¿qué personaje es Nahuel de Coach? ¡Ya!

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1: Son las 11 de la mañana con un minuto.
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1: Son las 11 de la mañana, 33 minutos.
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3: La epidemia de ébola en la República Democrática del Congo superó los 9.000 contagios y suma más de 4.300 fallecidos desde mayo, con una letalidad del 48,3%. La Organización Mundial de la Salud avanza en ensayos clínicos de dos vacunas para frenar el brote. El Minbu lanzó Tu Casa a Tu Pinta 2.0, programa con 20.000 cupos que entrega gift cards de hasta 1.600.000 pesos para reparar viviendas o departamentos. Exige ahorro de 1 a 2 UF, tramo del 40 al 90% en el registro social de hogares y avalúo fiscal bajo 100 millones de pesos. La justicia ordenó a la municipalidad de Talca indemnizar con 70 millones de pesos por daño moral a un adulto mayor tras fracturarse por una vereda en mal estado. La lesión limitó su movilidad e impidió que asistiera al funeral de su pareja.
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1: Son las 12 de la tarde con 3 minutos.
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0: Ya comenzamos en vivo y en directo día miércoles 14 de octubre. ¿Qué tal? ¿Cómo están? El saludo cordial desde la 88.3, su radio Manquehue, para todo el territorio, para los pueblos alrededores. Y también a través de radiomanquehue.cl para todo el territorio nacional y también para Chile y el mundo. Sí, pues, para Chile y el mundo a través de la señal digital de Radio Manquehue FM, en internet de radiomanquehue.cl y la aplicación para móviles disponible en Google Play. Hasta las 13 horas la acompañamos con datos, con efemérides, con buena música y luego, a la 1 de la tarde pasadito, estaremos revisando las noticias de impacto 100% regional. Vamos a partir inmediatamente escuchando Buen Ritmo en este mediodía de miércoles.
1: 3, 2, 1.
0: Llega el grupo, ¡qué locura!
1: Solo hay uno.
0: Esto se llama La Billete.

Ya son las 12 horas con 15 minutos. Estamos de vuelta en vivo y en directo aquí en Radio Manquehue, mitad de semana, miércoles 14 de octubre. Hoy es el Día Mundial de la Donación de Órganos, Tejidos y Transplantes. Bueno, después de una investigación a fondo sobre esta fecha del 14 de octubre para celebrar el Día Mundial de la Donación de Órganos, Tejidos y Transplantes, se concluye que se trata de una fecha que ya no está en proclamación oficial. Se solía festejar por allá por el 2005 o se solía conmemorar por allá por el 2005, pero ya no es proclamada oficialmente de la, por parte de la Organización Mundial de la Salud en este caso. Pero sí se mantiene allá en Europa, el Día Europeo de la Donación de y el Transplante de Órganos, que es una fecha que se celebra el segundo

¿Nuestro país cómo funciona? Toda persona mayor de 18 años es considerada donante de órganos y tejidos al fallecer. Bueno, la condición de donante por defecto, eres donante automático al cumplir 18 años de edad. ¿Cómo no ser donante? También aparece porque también hay personas que no están de acuerdo con donar órganos, así como también las hay. Debe manifestar su voluntad de no serlo mediante un documento oficial otorgado ante notario público, el cual se debe presentar al Servicio de Registro Civil e Identificación para ingresar al Registro Nacional de No Donantes. Ahora, con respecto a los menores de edad, en el caso de los menores de 18 años, la autorización para donar debe ser entregada por sus padres, madres o representantes legales. Y con respecto a los tipos de donación, donantes vivos, personas mayores de edad que puedan ceder en vida un órgano, como por ejemplo un riñón o hígado, a un familiar u otro receptor, siempre que no afecte de forma vital su propia salud. Y los donantes fallecidos, personas con muerte encefálica certificada, de la cual se pueden extraer corazón, pulmones, hígado, páncreas, riñones, intestino, huesos, piel y córneas. En el caso de paro cardíaco, respiratorio, solo se permite donar piel.

importante de la donación de órganos. Son las 12:17. Vamos a continuar con buenas canciones en vivo y en directo. 12:17. Nos vamos a quedar con Los Diamantes de Aipen. Sí, más cumbia ranchera a esta hora de la tarde aquí en Manquehua.

12:24, continuamos en vivo y en directo, día miércoles 14 de octubre. 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
1: Son las 12 de la tarde, 32 minutos.
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3: Santiago se consolidó entre las 5 ciudades globales que más reproducen a BTS en Spotify, sumando millones de oyentes mensuales. Éxitos como Dynamite, Butter y Boy With Love lideran las preferencias del masivo fandom chileno ante el furor por su retorno musical. Este sábado 17 de octubre se celebra la sexta versión del Día de los Cerros 2026, jornada que ofrecerá 150 actividades gratuitas en 130 cerros de 13 regiones. La iniciativa busca valorar estos espacios naturales. Las inscripciones están abiertas en www.diadeloscerros.cl. La derecha se prepara para conmemorar los 7 años del estallido social del 18 de octubre con despliegues territoriales, conversatorios y campañas. Mientras tanto, el Partido Nacional Libertario espera que CAST anuncie indultos para uniformados.
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Ya estamos de vuelta en vivo y en directo, 12 horas con 38 minutos, 12 horas y 38, vamos revisando las efemérides o la efeméride del día de hoy, 14 de octubre, correspondiente al día de la conmemoración del Ministerio de Salud. El 14 de octubre se celebra en Chile el Día de Conmemoración del Ministerio de Salud, fecha destinada a recordar la trayectoria de la institución y la labor de quienes han participado en el desarrollo de la salud pública del país. La elección de esta fecha está relacionada con dos acontecimientos fundamentales de la historia sanitaria chilena. El 14 de octubre del año 1924 se creó el Ministerio de Higiene, Asistencia y Previsión Social, organismo que tuvo entre sus propósitos dirigir y planificar las políticas relacionadas con la salud pública y la protección social. Durante las décadas siguientes, la institucionalidad sanitaria experimentó diversas transformaciones y cambios de denominación, acompañando el desarrollo de nuevas políticas de prevención, atención médica.

Médica y protección de la población. Otro acontecimiento fundamental ocurrió el 14 de octubre del año 1959, cuando se creó el Ministerio de Salud Pública, encargado de las labores de programación, coordinación y control en materias de salubridad pública. Décadas más tarde, el Ministerio de Salud estableció oficialmente el 14 de octubre como su día de conmemoración mediante la resolución exenta 551 del año 2005. La conmemoración permite recordar la evolución de la institucionalidad sanitaria chilena, reconocer el trabajo realizado por generaciones de funcionarios y profesionales vinculados a la salud pública. De esta manera, el 14 de octubre reúne más de un siglo de historia relacionada con la Organización Estatal de la Salud en nuestro país. La efeméride del día correspondiente a la conmemoración del Ministerio de Salud. 12 horas con 40 minutos. Efeméride que compartimos con Música del Recuerdo. Aquí en su Radio Manquehue.

vuelta en vivo y en directo, 12 horas ya con 48 minutos, 12 y 48. Por acá me encontré con una nota bastante interesante con respecto al engaño detrás del pan integral. Bueno, dice que las semillas no garantizan que sea más sano el pan integral. Ojo con eso. Bueno, no todo lo que luce integral lo es. Un pan oscuro y aspecto rústico o cubierto con semillas puede estar elaborado principalmente con harina refinada. Aunque las semillas aportan fibra, grasas insaturadas y otros nutrientes, su presencia no convierte en integral la harina utilizada para fabricar el pan. La diferencia es relevante porque los beneficios asociados al consumo de cereales integrales dependen de su composición. Así lo muestra un meta-análisis publicado este año por la Europe Heart Journal. Sí, la Europe Heart Journal, que reunió a 87 ensayos clínicos con alrededor de 6.500 adultos. Los investigadores analizaron qué ocurre cuando aumenta el consumo de cereales integrales y encontraron mejoras en varios factores de riesgo cardiometabólico, pero apuntan a beneficios irrelevantes del pan integral. Cada 48 gramos diarios adicionales de cereal integral, medidos en peso seco, se asociaron con una reducción promedio de 0,20 kilogramos de peso y 0,22 centímetros de cintura. También se observaron reducciones en el colesterol LDL, el colesterol total de triglicéridos, glucosa en ayunas y presión arterial. Pero los efectos no fueron suficientemente grandes para justificar algunas de las promesas habituales asociadas a estos productos, me refiero al pan integral. La reducción de peso, por ejemplo, fue de alrededor de medio kilo en el análisis de los ensayos y los propios investigadores la calificaron como clínicamente irrelevante. Lo mismo ocurrió con la glucosa en ayunas, disminuyó, pero el cambio fue demasiado pequeño para considerarlo clínicamente relevante. Por eso el estudio no permite afirmar que comer pan integral por sí solo provoque una pérdida importante de peso o controle de manera significativa el azúcar en la sangre. Pero el error aparece cuando el pan cuando es pan con semillas. Fíjese usted que ahí aparece el error. Un producto puede incorporar linaza, chía, sésamo, maravilla u otras semillas y seguir estando elaborado principalmente con harina refinada. Las semillas pueden mejorar su perfil nutricional, pero no modifican el tipo de harina con la que se fabricó la masa. Ahora, los endocrinólogos explican que cuando vamos a elegir un pan integral, muchas veces ya le han puesto semillas por encima y parece que es integral, pero no lo es. Los especialistas recomiendan revisar el etiquetado y comprobar qué tipo de harina contiene el producto, en lugar de confiar en su color, textura o apariencia. Además, los efectos pueden variar según el cereal. El estudio encontró señales de efectos más importantes de la avena sobre los lípidos, del arroz integral sobre lípidos e inflamación del centeno también sobre la adiposidad. Ahora, ¿qué es lo que dice la legislación chilena con respecto a estos productos? En Chile la diferencia también está contemplada en la normativa, el Reglamento Sanitario de los Alimentos, contenido en los Decretos Supremos 977 del Ministerio de Salud, define la harina integral como el producto obtenido de la trituración del cereal previa limpieza y acondicionamiento hasta alcanzar un 100% de extracción. El reglamento establece además que el pan debe denominarse de acuerdo con la harina empleada y exige que el etiquetado de los alimentos informe su verdadera naturaleza, evitando introducir o inducir al consumidor a error o engaño. Por lo tanto, las semillas no determinan si un pan es integral. Lo relevante es la composición del producto y especialmente la harina utilizada. Así que eso queríamos comentarle con respecto a esta nota bastante interesante que habla de un estudio que se realizó en Europa, donde encontraron cambios irrelevantes con respecto al consumo del pan integral. Muy, muy, muy, muy mínimo. O sea, como que agarraron a estas personas que fueron 6.500 adultos y en conjunto, la reducción promedio fue de 0,20 kilos de peso y 0,22 centímetros de cintura. Así que como nada. Irrelevante para la ciencia. Por eso el estudio no permite afirmar que comer pan integral por sí solo provoque una pérdida importante de peso o controle de manera significativa el azúcar de la sangre. La palabra clave entonces, la composición de la harina con la que se hizo ese pancito. Dato que le compartimos, faltando 8 minutos para las 13 horas, vamos a algo de música. Quédate otra vez. Llegan los Pincheiras del Sur. Quédate otra vez. No se va sonando aquí en Manquehua. Quédate.

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Estamos por llegar a las 13 horas. 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Nos vamos a ir a la pausa comercial y al regreso de la pausa revisamos las noticias aquí en Radio Manquehue. Quédese junto a nosotros. Vamos y volvemos. Mi amor.

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1: Es la 1:00 p.m. con un minuto.
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0: 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Durante 30 minutos nos conectamos con los acontecimientos más importantes de la región de Coquimbo. Estos son los titulares.
1: Inestabilidad atmosférica se mantendrá este miércoles en la región de Coquimbo. Las precipitaciones continuarán en sectores de El Quilimarí y Choapa con posibilidad de chubascos aislados y una mejora gradual del tiempo. Las temperaturas máximas fluctuarían entre 14 y 21 grados, mientras que para los próximos días se proyecta una mayor estabilidad atmosférica.
0: Titulares.
1: La Higuera busca recuperar el turismo tras las lluvias del invierno. Los temporales de julio y agosto afectaron caminos y redujeron la llegada de visitantes a la comuna. Ante este escenario, el municipio prepara una estrategia para diversificar la oferta turística e impulsar localidades como Los Choros, Chungungo, Caleta Los Hornos y Yerba Buena de cara a la temporada de verano.
0: Titulares.
1: Coquimbo incorporará 20 buses eléctricos para conectar Tierras Blancas y Punta Mira Norte. El Consejo Regional aprobó una inversión superior a los 5.414 millones de pesos para incorporar 20 buses eléctricos y habilitar dos nuevos recorridos hacia el centro de Coquimbo. La puesta en marcha está proyectada para fines del primer semestre del 2027, sujeta a las autorizaciones administrativas correspondientes.
0: Titulares.
1: En lo policial detienen a hombre por femicidio frustrado en Tierras Blancas. Se registraba 35 reiteraciones policiales. Carabineros detuvo a un hombre acusado de agredir a su expareja en la vía pública en el sector de Tierras Blancas. El imputado registra 35 reiteraciones policiales, mantenía una orden de detención vigente por lesiones leves y portaba dos armas blancas al momento del procedimiento.
0: Titulares.
1: Lluvias vuelven a interrumpir caminos rurales de la provincia de Limarí y preocupan reparaciones pendientes. Las precipitaciones de comienzos de esta semana provocaron cortes de tránsito en sectores rurales de Ovalle, Monte Patria y Río Hurtado debido a la crecida de esteros y bajadas de quebradas. Las comunidades advierten que aún existen caminos con reparaciones provisorias desde el temporal de julio, lo que dificulta los desplazamientos y el abastecimiento de agua.
0: Titulares.
1: Seguimos en la provincia de Limarí. En lo policial, hombre es detenido en Monte Patria tras disparar cuatro veces y amenazar a carabineros. Un hombre de 33 años fue detenido en Chañaral Alto, acusado de homicidio frustrado contra carabineros de servicio y porte de drogas. Según los antecedentes policiales, durante una huida habría amenazado a los funcionarios y efectuado cuatro disparos. El detenido registra 13 reiteraciones policiales.
0: Titulares.
1: De Montepatria a Punitaqui, comuna que entrega pellet de alfalfa a familias de sectores rurales. Alrededor de 77 sacos de pellet de alfalfa fueron distribuidos entre familias de El Toro y El Peral para apoyar la alimentación de sus animales. El beneficio municipal estuvo dirigido a personas que no pertenecen a programas de INDAP, PADIS y PRODESAL.
0: Titulares.
1: Continuamos en Punitaqui, donde se llevarán servicios municipales hasta localidades de El Peral. Mañana jueves 15 de octubre, equipos de la Dirección de Desarrollo Comunitario, DIDECO, atenderán consultas y entregarán orientación sobre programas municipales en la sede social de El Peral. La jornada se desarrollará entre las 14 y las 17 horas.
0: Titulares.
1: Llegamos a Combarbalá, donde el INDAP abre dos concursos de riego para agricultores de la comuna. Desde mañana jueves 15 de octubre, agricultores de Combarbalá podrán postular a dos concursos para mejorar o recuperar sistemas de riego. El llamado especial para afectados por los temporales vence el 21 de octubre, mientras que la convocatoria regular recibirá postulaciones hasta el 23 de octubre.
0: Titulares.
1: Seguimos en la comuna. Combarbalá realizará operativos gratuitos de esterilización de mascotas en tres sectores. Así es, el municipio de Combarbalá realizará jornadas de esterilización gratuita este jueves en el Soruco, el viernes en el Durazno y el sábado en el Centro Cultural Nemesio Antunes. Los operativos requieren reservar cupos y recibirán mascotas desde los 2 meses hasta los 7 años de edad.
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1: Titulares cuyas informaciones revisaremos en detalle al regreso de la pausa. Ya son las 13 horas con 10 minutos. Estamos en las noticias de Radio Manquegua FM.

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1: Una de la tarde con 14 minutos, momento de revisar el detalle de informaciones para este día miércoles 14 de octubre a través de la 88.3 Radio Manquegua y en internet en radiomanquegua.cl.
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1: Inestabilidad atmosférica se mantendrá este miércoles en la región de Coquimbo. Le comentamos más detalles. Las precipitaciones continuarán durante este miércoles en distintos sectores de las provincias de El Quilimarí y Choapa, aunque se espera una mejora gradual de las condiciones meteorológicas. Según el pronóstico del CEASAMET, podrían registrarse chubascos aislados en sectores interiores, con cielos mayormente cubiertos y temperaturas máximas variables. En Vicuña la máxima podría alcanzar 21 grados, mientras que Ovalle se esperan lluvias y una máxima cercana a 14 grados. En Montepatria, los termómetros podrían llegar a los 20 grados

0: de precipitaciones entre el jueves y el fin de semana.
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0: Nos vamos a la comuna de Liguera, que inició de hecho un plan de reactivación turística luego de los temporales de julio y agosto, que dejaron bien afectados los caminos de acceso y redujeron la llegada de visitantes, con consecuencias económicas para emprendedores y familias de la zona. Entre los sectores más perjudicados estuvieron los accesos a Punta de Choros, Yerbabuena y Chungungo, además de distintos tramos de la Ruta 5 Norte. Desde el municipio informaron que actualmente los caminos se encuentran habilitados y los servicios turísticos están operativos. La estrategia busca ampliar la oferta más allá de Punta Choros y la Reserva Nacional Pingüino de Humboldt, incorporando atractivos como Los Choros, Chungungo, Caleta Los Hornos y Yerbabuena, junto con experiencias gastronómicas, turismo rural, patrimonio y deporte de aventura. De cara al verano, la Municipalidad de La Higuera trabaja con servicios públicos, organizaciones comunitarias y el sector privado para fortalecer la promoción de la comuna. Entre las iniciativas recientes destacan la Feria de Turismo Sostenible de Caleta Los Hornos, la Fiesta del Churrasco Marino en Punta de Choros y la reapertura del Centro Gastronómico y Artesanal de Chungungo. El objetivo es recuperar la actividad, atraer visitantes y distribuir sus beneficios entre un mayor número de localidades y también emprendedores.
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0: De La Higuera a Coquimbo, donde el Consejo Regional de Coquimbo aprobó una inversión de más de 5.414 millones de pesos para incorporar 20 buses eléctricos y habilitar dos nuevos recorridos de transporte público destinados a mejorar la conectividad entre Tierras Blancas, Punta Mira Norte y el centro de Coquimbo. La iniciativa responde a una demanda de los vecinos por contar con mayores alternativas de traslado hacia centros de salud, establecimientos y otros servicios. El recorrido E03 conectará Punta Mira Norte con el centro de Coquimbo, incluyendo sectores como Altos de Mirador, Glorias Navales, el Hospital de Coquimbo y el Barrio Inglés. En tanto, el tramo o el servicio E04 unirá Tierras Blancas con el centro de la comuna, pasando por el Parque Urbano Tierras Blancas, centros de salud, el sector del nuevo hospital y la Universidad Católica del Norte. Ambos servicios contemplan frecuencias de entre 2 y 5 buses por hora, dependiendo del horario. Los recorridos operarían de lunes a sábado entre las 6 de la mañana y 10 de la noche y los domingos entre las 7 de la mañana y las 9 de la noche. La puesta en marcha está proyectada para fines del primer semestre del 2027, sujeta a las autorizaciones administrativas pendientes. Los nuevos vehículos se sumarían a los 42 buses eléctricos que ya operan en La Serena y Coquimbo, elevando la flota a 62 unidades.
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0: En lo policial, seguimos en Coquimbo. Un hombre fue detenido en el sector Tierras Blancas, acusado del delito de femicidio frustrado, luego de ser sorprendido agrediendo a su expareja en plena vía pública. El procedimiento se inició tras la alerta de vecinos, que permitió la intervención de personal de la sección Centauro de Carabineros, quienes lograron resguardar a la víctima y detener al presunto agresor. Según los antecedentes policiales, el detenido registra 35 reiteraciones y mantenía una orden de detención vigente por lesiones leves. Además, durante el procedimiento se le incautaron dos armas blancas. Desde Carabineros destacaron la colaboración de los vecinos y reiteraron el llamado a denunciar oportunamente las situaciones de violencia de género, amenazas o agresiones. El imputado quedó a disposición de la justicia por el delito de femicidio frustrado.
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0: 1:19 PM, hacemos un nuevo alto a las informaciones y al regreso continuamos revisando más noticias de impacto regional, acá en la 88.3 Manquegua FM.

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1: 13 horas con 24 minutos, continuamos revisando más informaciones de Impacto 100% Regional a través de la 88.3 Radio Manquegua y en internet en radiomanquegua.cl.
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1: Lluvias dejan o interrumpen caminos rurales del Limarí y reavivan preocupación por reparaciones pendientes. Las precipitaciones registradas el lunes 12 y martes 13 de octubre volvieron a generar problemas de conectividad en sectores rurales de la provincia del Limarí. Según datos del SEASA, cayeron cerca de 14 milímetros en Ovalle y hasta 22 milímetros en una estación ubicada al sur de la ciudad. La crecida de esteros y las bajadas de quebradas provocaron cortes de tránsito, mientras continúan pendientes algunas reparaciones por el temporal del mes de julio. En Ovalle se interrumpió el tránsito hacia Chalinga y Camarico en las rutas D635 y D629 debido al aumento del caudal del estero de Punitaqui. En Montepatria, el alcalde Cristian Herrera advirtió que varios caminos siguen con arreglos provisorios y sin reconstrucciones definitivas, situación que afecta a sectores como el Tome Bajo, el Tome Alto, Guanilla y Palos Quemados. En Río Hurtado, las autoridades alertaron sobre dificultades de acceso para vehículos de mayor tamaño, incluyendo camiones aljibe que abastecen de agua a algunas localidades. Entre las rutas afectadas se encuentran las que conecta con San Pedro Norte, La Huerta, El Romeral y Maitenes de Samo Alto. En Punitaqui, en tanto, la mayoría de los caminos se mantenía transitable, aunque persisten trabajos pendientes en el Maitén y el Divisadero. Las nuevas precipitaciones mantienen la preocupación de las comunidades rurales ante la posibilidad de nuevos cortes y mayores dificultades de desplazamiento.
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1: Nos quedamos en la plana policial en la comuna de Montepatria. Un hombre de 33 años fue detenido en el sector de Cheñaral Alto por los delitos de homicidio frustrado contra carabineros de servicio y porte de drogas. El procedimiento comenzó cuando funcionarios policiales intentaron fiscalizarlo por desórdenes en la vía pública, pero el individuo huyó y se inició un seguimiento controlado. Según los antecedentes policiales, durante la huida, el sujeto habría amenazado de muerte a los uniformados y efectuado 4 disparos, situación que también fue advertida por vecinos del sector. Pese al riesgo, los funcionarios lograron alcanzarlo y concretar su detención. Además, se encontraron pequeñas cantidades de marihuana procesada y cocaína entre sus vestimentas. El detenido registra 13 reiteraciones policiales por diversos delitos, entre ellos robo con violencia, amenazas, lesiones y amenazas contra carabineros. Además, mantenía una detención anterior en mayo de este año y el hombre quedó a disposición de la justicia para procedimiento correspondiente de detención.
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1: De Montepatria a Punitaqui, contarles que alrededor de 77 sacos de pele de alfalfa fueron entregados a vecinos y vecinas de las localidades de El Toro y El Peral en la comuna de Punitaqui como parte de una iniciativa de apoyo a las familias rurales que mantienen animales. La distribución se realizó tras un proceso de licitación y aprobación del Consejo Municipal con participación del alcalde y funcionarios municipales. El beneficio estuvo dirigido a personas que no forman parte de los programas de INDAP, PADIS y PRODESAL. La iniciativa busca ampliar la cobertura de apoyo municipal a sectores rurales, facilitando el acceso a alimento para los animales y extendiendo la ayuda familiar a que no reciben beneficios de los programas habituales del INDAP.
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1: Continuamos en Punitaqui, donde mañana jueves los equipos de la Dirección de Desarrollo Comunitario, DIDECO, de la comuna de Punitaqui, se van a trasladar hasta la localidad de El Peral para acercar distintos programas y servicios municipales a la comunidad. La jornada permitirá que vecinos y vecinas realicen consultas y reciban orientación de las distintas oficinas y programas disponibles, sin necesidad de trasladarse hasta el centro de la comuna. La atención se realizará o se desarrollará entre las 14 y las 17 horas en la sede social de El Peral, mañana jueves 15 de octubre.
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1: De Punitaqui llegamos a Combarbalá, donde desde mañana jueves 15 de octubre, usuarios y usuarias de INDAP de la comuna de Combarbalá podrán postular a dos concursos del programa de obras menores de riego, destinados a mejorar sistemas de infraestructura hídrica de la agricultura familiar campesina. Todos los detalles los tenemos junto a la periodista Lorena Aranda.
2: A partir del 15 de octubre, los usuarios y usuarias del Instituto de Desarrollo Agropecuario INDAP de la comuna de Combarbalá podrán postular a dos concursos del Programa de Obras Menores de Riego, PROM, los que, si bien corresponden al mismo instrumento, presentan diferentes enfoques de atención según las necesidades de los postulantes. Uno de estos concursos corresponde al tercer llamado especial dispuesto para enfrentar las consecuencias de los eventos hidrometeorológicos extraordinarios ocurridos en julio de 2026. Está dirigido a quienes hayan sufrido pérdidas productivas o cuyas explotaciones agrícolas presenten riesgo de colapso debido a dichas condiciones climáticas. Sobre esta medida, conversamos con el director regional subrogante de INDAP, Jaime Miño.
3: Creemos fielmente que estas instancias son importantísimas para el crecimiento del campo. Por eso, quienes cumplan con los requisitos y quieran seguir avanzando, los y las invitamos a postular.
2: Las postulaciones a este concurso estarán abiertas desde el 15 de octubre hasta las 14 horas del 21 de octubre del 2026. Paralelamente, INDAP dispondrá de una convocatoria regular de su programa de obras menores de riego PROM, orientada a productores y productoras de Combarbalá, cuyos sistemas u obras de riego se encuentren dañados o presenten deficiencias. A diferencia de la modalidad especial, esta alternativa no se limita a afectaciones provocadas por los eventos meteorológicos de este año. Para este llamado, las postulaciones comenzarán igualmente el 15 de octubre, pero se extenderán hasta las 14 horas del 23 de octubre del 2026. Cabe precisar que ambos concursos cuentan con requisitos y criterios de priorización específicos establecidos en sus respectivas resoluciones. Para conocer las bases y demás antecedentes, los usuarios interesados pueden visitar el sitio web www.indap.gov.cl/concursos o contactarse con la agencia de área INDAP Combarbalá, ubicada en calle Maipú, número 96, teléfono 53-242-2553. Desde el INDAP, informó la periodista Lorena Aranda.
1: Muchas gracias, Lorena, por ese reporte desde el mundo del agro. Buenas noticias para la comuna de Combarbalá y para los agricultores.
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1: Continuamos en la comuna. El municipio de Combarbalá, a través de su oficina veterinaria municipal, informó la realización de 3 operativos gratuitos de esterilización de mascotas durante esta semana, con el objetivo de promover la tenencia responsable y contribuir al bienestar animal en la comuna. La primera jornada se desarrollará mañana jueves 15 de octubre en la Junta de Vecinos de El Soruco, desde las 11 de la mañana. El viernes 16 será el turno de la Junta de Vecinos de El Durazno, también a las 11 de la mañana. En ambos lugares, el último ingreso será a las 13:30 horas y las reservas deben realizarse mediante los contactos de las respectivas organizaciones vecinales. El calendario finaliza el sábado 17 de octubre en el Centro Cultural Nemesio Antunes, con inicio a las 10 de la mañana y último ingreso a las 13:30 horas. Para esa jornada, las reservas se pueden realizar por WhatsApp al más 569-95-18-26-28 o presencialmente en la oficina veterinaria municipal entre las 9 y las 13 horas.
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1: Revisamos el pronóstico del tiempo para el resto de la región. Según datos proporcionados por la Dirección Meteorológica de Chile, las temperaturas máximas entre 16 y 21 grados para este miércoles 14 de octubre en la región, con condiciones de nubosidad variable y cielos despejados en distintos sectores. La Serena y Coquimbo espera 17 grados de máxima, mientras que Vicuña alcanzará los 19 grados, con posibilidad de chubascos aislados durante la tarde. En la provincia de Limarí, la comuna de Ovalle registrará la máxima regional con 21 grados y con Barbalá llegará a los 16 grados. En la provincia del Choapa, la comuna de Illapel tendrá una máxima de 17 grados y Los Vilos alcanzará los 18 grados. Para la tarde se prevé mayor nubosidad en algunos sectores interiores, mientras que en Los Vilos predominará los cielos despejados durante gran parte de la jornada. 1:34 PM, es todo en cuanto a informaciones. Gracias por su sintonía, nos reencontramos nuevamente mañana a partir de las 12 del mediodía con la programación en vivo y en directo.

0: región de Coquimbo. Nos volvemos a conectar mañana en este mismo punto del dial.
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2: Es la 1:35.
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4: El Vaticano confirmó que el Papa León XIV padece un tipo de cáncer de pulmón tras ser operado con éxito para extirparle un nódulo. El pontífice evoluciona favorablemente en el hospital Gemelli, mientras suspendió sus audiencias hasta el 20 de octubre. Tras 14 años de tramitación en el Congreso, el Ministerio de Justicia inició un plan para reactivar la reforma al Código Procesal Civil. La iniciativa busca consensuar los avances parlamentarios previos para modernizar y agilizar los procedimientos judiciales en el país. Cientos de fanáticas de BTS se congregaron a las afueras del Estadio Nacional reportando filas de más de 300 personas desde la madrugada para conseguir las mejores ubicaciones de cara al primer concierto del grupo surcoreano en Chile.
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1: Son las 2 de la tarde con un minuto.
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1: Son las 2 de la tarde con 30 minutos.
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3: Partidos de oposición preparan una reunión clave con Michelle Bachelet para definir su papel político y avanzar en una estrategia común. Dirigentes ven en la expresidenta una figura capaz de cohesionar y liderar la coordinación entre la centroizquierda y la izquierda. La justicia ordenó trasladar desde la cárcel de máxima seguridad al recinto penitenciario especial de alta seguridad al ex líder de la ANFUP, Alex Vega. La resolución corrigió su régimen carcelario sin alterar la prisión preventiva por cohecho, lavado de activos y apremios ilegítimos. Ante el Consejo de Derechos Humanos de la ONU, el gobierno de José Antonio Kast afirmó que la salud sexual y reproductiva no constituye un derecho internacionalmente reconocido, señalando que su definición jurídica compete exclusivamente a la soberanía y legislación interna de cada Estado.
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1: Son las 3 de la tarde con 2 minutos.
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1: Son las 3 de la tarde, 32 minutos.
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3: El ex campeón mundial de boxeo argentino Jorge Locomotora Castro falleció a los 59 años tras descompensarse en el bingo de Morón. Padecía diabetes, aunque la causa exacta aún no fue confirmada. Deja un legado como leyenda deportiva y por su labor comunitaria. El canciller argentino Pablo Quirno destacó la buena relación con Chile y descartó conflictos por el buque Danstar hacia Malvinas. Afirmó que respetarán el paso inocente, pero remarcó la coordinación bilateral para evitar apoyo logístico a la explotación de recursos. El delegado presidencial de la región metropolitana, Germán Codina, confirmó que Metro extenderá su horario durante los 3 conciertos de BTS en el Estadio Nacional. Pese a las lluvias recientes, las estaciones Pedro de Valdivia y Ñuble están operativas y prohibirán acampar.
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1: Son las 4 de la tarde con 3 minutos.
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1: Son las 4 de la tarde, 33 minutos.
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1: Son las 5 de la tarde con un minuto.
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1: Son las 5 de la tarde, 32 minutos.
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3: Países Bajos denegó la visa a la gimnasta rusa Angelina Melnikova, impidiéndole competir en el Mundial de Rotterdam clasificatorio para Los Ángeles 2028. La Federación Rusa denunció discriminación, mientras que al atleta se le cuestiona su cercanía a Vladimir Putin. Israel inició su campaña electoral con encuestas muy ajustadas entre la coalición de Benjamín Netanyahu y la oposición. Los factores decisivos para formar gobierno serán el reclutamiento de judíos ultraortodoxos, el voto árabe, la responsabilidad por el 7 de octubre y la juventud. El gobierno chileno defendió el viaje comercial del buque Danstar a las Islas Malvinas, calificándolo como un acuerdo entre privados que cumple la ley. La iniciativa busca abastecer al archipiélago pese a las advertencias de Argentina sobre posibles interceptaciones marítimas.
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1: Son las 6 de la tarde con un minuto.
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1: Son las 6 de la tarde con 31 minutos.
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3: La Sociedad Nacional de Agricultura advirtió que las recientes lluvias y granizadas podrían afectar la producción de frutas y verduras en la zona central. Aunque todavía no se registran alzas significativas de precios, los daños en los cultivos podrían reducir las cosechas y aumentar los costos. El ministro de Vivienda, Iván Poduje, anunció la Operación Sitio 2.0, un plan alternativo por limitaciones presupuestarias. Entregarán primero terrenos fiscales de 300 metros cuadrados a familias vulnerables para aliviar años de espera, urbanizando y construyendo las viviendas en etapas posteriores. El dólar en Chile rebotó con fuerza acercándose a los 990 pesos tras conocerse que la inflación de septiembre en Estados Unidos superó las expectativas. El dato reduce el margen de la Fed para bajar tasas, fortaleciendo la divisa frente a monedas emergentes.
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0: 21 horas.
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1: Vamos, listo. 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
2: Son las 7 de la tarde con 4 minutos.
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0: sonó bonito, compadre. ¡Julio!
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2: Son las 7 de la tarde, 36 minutos.
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3: El Tribunal de Disciplina sancionó a 2.866 hinchas de Universidad de Chile, prohibiéndoles el acceso a 4 partidos de su club tras los incidentes pirotécnicos ante Everton en Viña del Mar. Además, el conjunto viñamarino recibió una multa de 50 UF. La Federación Británica de Ciclismo apartó al múltiple medallista olímpico Matthew Richardson del Mundial en Shanghái. La medida responde a una denuncia interna e investigación por presuntos mensajes con comentarios discriminatorios y racistas dirigidos hacia personas de minorías étnicas. Un operador de bulldozer de 61 años falleció tras desbarrancar y caer 50 metros en la mina Rajo Aguilucho de Minera Las Cenizas, en Taltal. Con este accidente bajo investigación ya suman 13 muertos en faenas mineras en 2026.
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1: Son las 8 de la tarde con un minuto.
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1: ¡Flexi la rumba! Y vamos a disfrutarle, compadre. Báilele, chica, dice.
2: De México.

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1: ¡Ey! Como siempre,

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1: Son las 8 de la tarde con 30 minutos.
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3: La ampliación de la cárcel Santiago 1 quedó en suspenso debido a una medida precautoria tras una disputa con el municipio capitalino. El ministro de Justicia aclaró que no desistirán del proyecto, pero la próxima licitación licitará únicamente la operación del penal. El gobierno autorizó destinar el 2% del presupuesto de la región metropolitana para adquirir dos radares meteorológicos. Según el delegado Germán Codina, los equipos permitirán emitir alertas con hasta 2 horas de anticipación ante eventos extremos como las recientes tormentas. El tenista español Rafa Jodar recibió una advertencia por conducta antideportiva en el Masters 1000 de Shanghái tras insultar a un joven pasapelotas al pedirle la toalla. Pese al incidente y discutir con el juez, avanzó a cuartos de final.
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0: sí que tiene razón.
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